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Te acompaña la nueva Magic 93.9 con tus favoritas de siempre, perfecta para escuchar en el trabajo. Buena manera de comenzar esta hora. Pero seguimos con más. Aquí está la voz de Mariah Carey.

Nueva Magic 93.9. Tenemos tus favoritas de siempre, perfecta para escuchar en el trabajo y donde estés. Seguimos avanzando en este viernes por la noche, comienzo de fin de semana. Daniel Potter.

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Y estaba leyendo lo que pasó en el fútbol hoy, que Noruega perdió 4-1 con Francia y Senegal le metió 5 goles a Irak. Y ya viene lo que falta ahí. Gracias por estar pendiente también del fútbol. Seguimos, Chris de Burgh.

Ah, sí, suena la nueva Magic 93.9 con tus favoritas de siempre. Perfecta para escuchar en el trabajo. Sí, para la semana que viene vamos a estar haciendo una actividad en apoyo, por supuesto, a Venezuela el martes con todo el equipo de iHeart. Y mañana voy a estar con Marco en la tarde, ya en el Doral. Así que ya nos vemos. Gracias.

La nueva Magic 93.9 con tus favoritos de siempre. Perfecta para escuchar aquí el trabajo. Suavizando un poco, cambiando el tema. Oye, estaba leyendo de Millie Bobby Brown y David Hasselhoff que van a volver a trabajar juntos en una nueva serie para Netflix. Uy, volverán a compartir pantalla como padre e hija. ¿Qué te parece?

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Oye, estoy preocupado por esta noticia. Azúcar, que es la inconfundible frase que usó Celia Cruz, será recreada ahora con inteligencia artificial. Según dicen, su uso estará sujeto a estricta supervisión. Veremos.

Te acompaña la nueva Magic 93.9 con tus favoritas de siempre, perfecta para escuchar en el trabajo y donde estés. Música en inglés, música en español, como eso que escucharon de Chayanne. 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

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Oye, sigue la polémica con la inteligencia artificial. Peppa Pig desata esa polémica ahora por el contrato que obligaría, según dicen, a los actores infantiles a ceder sus voces para usarla con inteligencia artificial. Según Hasbro, veremos cuál es el resultado, ¿no?

0: 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Más música, aquí está Justin Bieber.
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Así suena la nueva Magic 93.9. Son tus favoritas de siempre, perfecta para escuchar en el trabajo. Oye, estaba leyendo también que el gran Wilfrido Vargas hace también un llamado a la solidaridad para los afectados por el terremoto en Venezuela. Hoy es momento de ayudar a otros, dice Wilfrido. Gracias.

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Ah, sí, suena la nueva Magic 93.9 con tus favoritos de siempre. Perfecto para escuchar en el trabajo. Más música ahora con la voz de Gwen Stefani y No Doubt.

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Bueno, fanáticos de Shrek, felices con la información de que confirmaron un spin-off de Shrek, precisamente, pero lo protagoniza, ¿qué no saben? El burro. Qué bien. Seguimos con Whitney.

Te acompaña la nueva Magic 93.9 con tus favoritas de siempre, perfecta para escuchar en el trabajo. Más música, Toni Braxton.

Así suena la nueva Magic 93.9. Tenemos tus favoritas de siempre. Perfecta para escuchar en el trabajo. Gracias por la compañía, la interacción y la solidaridad esta noche de viernes, comienzo de fin de semana. Yo soy Santiago Duarte. Regreso el domingo a las 11 de la mañana para compartir el fin de semana con más música como esta. Tus favoritas de siempre.

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fin de semana con la nueva Magic 93.9, tus favoritas de siempre, perfecta para escuchar en el trabajo, quizás todavía compartiendo con tus amistades, escuchándome en el auto. It's Larry Knights, bienvenidos a la medianoche.

Prepárate para el calor que viene para toda esta próxima semana, empezando en este fin de semana del sábado 27 de junio. Es la nueva Magic 93.9, tus favoritas siempre. Perfecta para escuchar en el trabajo.

Magic 93922, favoritos de siempre, perfecta para escuchar en el trabajo. Es Larry Knights, Venezuela, mucha fuerza para ti. En estos momentos ellos necesitan nuestro apoyo. Tú puedes ir ahora mismo a gem.org o welove.foundation para aportar tu granito de arena. Y también te tengo los varios centros de acopio en el área en solo minutos.

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La nueva Magic 93.9, tus favoritos de siempre, perfecta para escuchar en el trabajo, fin de semana caluroso, fin de semana de piscina, Día Nacional de los Sunglasses.

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la nueva Magic 93.9, tus favoritos de siempre, perfecta para escuchar en el trabajo. Estás con Larry Knight en el sábado. Y todo este fin de semana estamos en la fiebre del Mundial. Hay un gran partido en el Mundial que nadie se va a perder porque es aquí en Miami. Y es Colombia versus Portugal. Hay diferentes watch parties en todo el sur de la Florida. ¿Estás preparado?

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La nueva Magic 93.9, tu favorita se siempre perfecta para escuchar en el trabajo. Estás con Larry Knights, con otra hora de tu música late night, madrugadas, para ti todos los desvelados del momento. Sabes que el lunes regresamos de nuevo con $2,500, la gran escapada americana.

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Paso por aquí para saludarlos y a su vez para felicitarlos por excelente labor, esa música retro que nunca pasará de moda. 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

0: escucho Margie. Es lo mejor de lo mejor en Miami. Felicidades a todos ustedes por tan rica y linda música que tienen.
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La nueva Magic 93.9. Tus favoritas de siempre para ti en Coral Gables, Hialeah, Hollywood. Ceseros, hasta ahora, próximo con Michael Jackson.

estar conmigo en la madrugada del sábado 27 de junio. Estás en la nueva Magic 93.9, tus favoritas siempre. Próximo con Madonna.

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Magic 93.9, tus favoritas de siempre, perfecta para escuchar en el trabajo. Muy buenos días, feliz sábado. Te habla Flip Ríos, contigo hasta las 8 de la mañana.

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Muy buenos días, feliz sábado, te habla Flip Rios y hoy es un día lleno de fútbol. Muchos partidos del día de hoy, comenzando a las 5 de la tarde con Panamá versus Inglaterra, el más importante del día, Colombia-Portugal aquí en Miami. ¡Ay, ay, ay, qué emoción!

0: Hoy, nuestros corazones están con el pueblo de Venezuela. Los recientes terremotos han dejado a muchas familias enfrentando momentos de incertidumbre, dolor y esperanza. El pueblo venezolano ha demostrado una y otra.
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No hay mejor manera de comenzar tu día que con musiquita de Whitney Houston. 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Y esta me la pidió Jorge de Kendall a través de la aplicación de iHeartRadio. Ana Gabriel, ¿quién como tú?

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Magic 93.9, tus favoritas de siempre, perfecta para escuchar en el trabajo. Muy buenos días, feliz sábado. ¿Cómo andas? ¿Cómo te encuentras?

Magic 93.9, tus favoritas de siempre, perfecta para escuchar en el trabajo. Y quiero enviar un saludo a Mateo, reportando sintonía a través de la aplicación de iHeartRadio. Mateo está aquí de visita de Colombia. Vino solamente para ir al partido esta noche versus Portugal. ¡Ay, qué nervios! Colombia tiene que ganar esta noche. I'm sorry si eres fanático de Portugal o de Cristiano Ronaldo, pero Colombia va a ganar.

0: 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Voy a tomar una breve pausa y regreso con musiquita de Tina Turner, Tears for Fears y Luis Miguel después de esto. No te muevas.
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Muy buenos días, feliz sábado, te habla Flip Rios y buen provecho para ti que estás desayunando. Por favor, guárdame un pedacito de algo, pan, bacon, algo.

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Únete a nuestra familia en Instagram si aún no lo has hecho. @939Miami. Llegó Phil Collins.

0: 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Y vámonos directamente al buzón de la aplicación de iHeartRadio para ver qué mensajito nos dejaron ahí. Hello, buenos días.
1: Hola, un saludo para la emisora. La oigo todos los días, me encanta. Mi nombre es Ariane de Hialeah.

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Y quiero saber quién más está como yo, sin dormir desde que comenzó el mundial. Esos partidos de la medianoche van a acabar conmigo. Ay, ay, ay, que viva el fútbol, ¿no?

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Saludos para Julio, manejando un camión ahora mismo por Hialeah. Dice que termina su turno temprano, va a la casa, se pone la camiseta de Colombia y va para el partido. ¡Wow! Mi hermano, la próxima vez, yo soy talla, boleto para el partido. Gracias. Y estoy de cumpleaños.

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Esta canción me la pidió Yolanda del área de Kendall, Bruno Mars, Grenade.

0: 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Perfecta para escuchar en el trabajo. Vámonos rápidamente al buzón del Talkback en la aplicación de iHeartRadio. Hello, buenos días.
1: Hola, mi nombre es Ariane de Hialeah. Me encanta la emisora, la escucho todo el día.

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Llegó el momento de despedirme, pero regreso mañana tempranito, 6:30, para acompañarte y arrancar tu domingo como se debe, con pura magia. Espero que tengas un sábado espectacular, lleno de cosas ricas, en familia o solo, escuchándonos en la aplicación de iHeartRadio. Y una vez más,

¿Qué tal estás en la nueva Magic 93.9 con tus favoritas de siempre y perfecta para escuchar el trajo el gato? Por aquí saludándote desde ahora hasta las 2 de la tarde contigo. ¿Qué tal esto de Michael Jackson? 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

La nueva Magic 93.9 con tus favoritas de siempre y perfecta para escuchar en el trabajo. Y hoy más que nunca la solidaridad nos une, ¿no? Nuestros hermanos venezolanos que están atravesando momentos muy difíciles, que nos invitan a mirar desde el corazón. Un abrazo para toda la comunidad venezolana. Mientras suena la música de Wham y este Careless Whisper, te invito para que en nuestras cuentas de iHeartRadio encuentres de qué manera puedes colaborar con los hermanos venezolanos. A la música ahora aquí en Magic.

estás en la nueva Magic 93.9 con tus favoritas de siempre y perfecta para escuchar el trabajo. Eso es difícil, difícil uno ponerse muy contento, muy alegre en medio de la situación que vive, en este caso Venezuela. A todos está, los tenemos en el corazón, los llevamos aquí con nosotros y estamos pendientes de qué manera podamos siempre ayudar, colaborar más.

0: Yo soy Santiago Duarte y Venezuela es mi país. 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
1: Es la nueva Magic 99 con tus favoritas de siempre y perfecta para escuchar el trabajo. 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

Juan Jovi, aquí en la nueva Magic 93.9 con tus favoritas de siempre y perfecta para escuchar el trabajo. Una nueva obra juntos en este sábado, por aquí el gato Humberto Rodríguez enviándote la mejor energía en medio de momentos difíciles que vive la humanidad, ¿no?

0: Gracias por estar aquí en la nueva Magic 93.9 con tus favoritas de siempre. Perfecta para escuchar en trabajo. 27 de junio, último sábado ya este del sexto mes del año. Increíble, como vamos de rápido. Bueno, a la música con Ed Sheeran ahora, Thinking Out Loud.
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Madonna, Open Your Heart. Aquí en la nueva Magic 93.9 con tus favoritas de siempre y perfecta para escuchar el trabajo. Y aquí avanzando ahora con uno de los mayores éxitos de Bob Marley and the Wailers, que fue lanzado en el 80 en su álbum Uprising. Reggae, un poco de disco. 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

Una buena mañana de sábado aquí en la nueva Magic 93.9 con tus favoritas de siempre y perfecta para escuchar en trabajo, es lo que te deseo. Una buena mañana en medio de la dificultad. Nuestros hermanos venezolanos nos necesitan información de cómo colaborar, qué hacer. Te invito para que en mi cuenta de Instagram, ahí te tengo información constantemente. @HumbertoElGato. @HumbertoElGato. Phil Collins ahora en Magic.

Muy buenos días, estás en la nueva Magic 93.9 con tus favoritas de siempre y perfecta para escuchar en trabajo. Es sábado 27 de junio hoy, para resaltar aquí Día Internacional de las Microempresas y las Pequeñas y Medianas Empresas, Día Internacional de la Sordoceguera también.

La nueva Magic 93.9 con tus favoritas de siempre y perfecta para escuchar en el trabajo. ¿Sabes que dicen que la empatía es el primer paso para construir un mundo mejor? Y yo creo que sí. Mirando lo que está pasando en Venezuela, es imposible no sentir el llamado a colaborar. Te tengo, ¿dónde puedes hacerlo? @HumbertoElGato en Instagram.

Estás en la nueva Magic 93.9 con tus favoritas de siempre y perfecta para escuchar en trabajo y tenías a Luis Miguel hasta que me olvides. Mañana de sábado te invito que iHeartRadio es la aplicación que descargas gratis para que nos lleves en tu celular. Ahí siempre tienes mucha información. Ahí tienes a Magic 93.9, tienes como dejarnos un mensaje en el talkback, la función que está ahí, ese microfonito. iHeartRadio, ya sabes.

Without You, Mariah Carey, aquí en la nueva Magic 93.9 con tus favoritas de siempre y perfecta para escuchar en trabajo. Óyeme, creo que la verdadera riqueza siempre está en compartir, ¿no crees? Hoy es momento de demostrar que juntos somos más fuertes apoyando a nuestros hermanos venezolanos. Es que la solidaridad no conoce límites, siempre encuentra el camino. Donemos, participemos, ayudemos, hagamos que la esperanza llegue a cada rincón donde hoy hace falta. Yo constantemente he estado compartiendo en mis redes información de dónde, cómo, de qué manera y qué. @HumbertoElGato en Instagram. @HumbertoElGato en Instagram.

La Material Girl de Madonna aquí en la nueva Magic 93.9 con tus favoritas de siempre y perfecta para escuchar el trabajo en esta nueva obra juntos, compartiendo éxitos. Ya viene algo de Aerosmith, de Phil Collins, los Bee Gees por ahora, People Bryson, Regina Bell, aquí en Magic.

La nueva Magic 93.9 con tus favoritas de siempre, perfecta para luchar en trabajo. Can't fight this feeling, Aaron Speedwagon. Óyeme, el mundo realmente cambia cuando uno decide involucrarse, ¿verdad? Y en este momento nuestros hermanos venezolanos necesitan todo el apoyo que podamos darles. Es el momento de actuar con mucho amor, con mucha solidaridad. Tenemos el poder de reconstruir sueños y devolver la esperanza. @HumbertoElGato en Instagram, @939Miami. Ahí hay información de cómo podemos ayudar.

Human Nature aquí en la nueva Magic 93.9 con tus favoritas de siempre y perfecta para escuchar en el trabajo. Y la naturaleza humana es lo que nos debe llamar en este momento a colaborar siempre con nuestros hermanos de Venezuela que nos necesitan hoy más que nunca. No olvides, para toda la información, @939 Miami o @Humberto el Gato en Instagram. Y mucha fe para todos.

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Muy buena tarde. Estás en la nueva Magic 93.9 con tus favoritas de siempre y perfecta para escuchar el trabajo. Óyeme, el ayudar, sabes que ayudar no siempre requiere de grandes recursos, sino de un gran corazón, ¿no? Hoy podemos sumar esperanza a la vida de quienes nos necesitan en Venezuela. Detalles de cómo, dónde, los mejores lugares en mi cuenta de Instagram @HumbertoElGato, te tengo detalles, o @939.

La nueva Magic 93.9 con tus favoritas de siempre y perfecta para escuchar en el trabajo. Es tarde de sábado, tenías a James Blunt con You're Beautiful, ya venía algo de Elton John, mientras Irene Cara, What a Feeling.

Estás en la nueva Magic 93.9 con tus favoritas de siempre. Perfecta para escuchar el trabajo de Elton John. Ahora algo de Ace of Base y su Don't Turn Around. Viene Karin Kruja.

Es la nueva Magic 93.9 con tus favoritas de siempre, perfecta para escuchar el trabajo de la lambada de Kaoma. Avanzo con este Rock With You, Michael Jackson. Bueno, esta tardecita de sábado, ya sabes que estamos volcados a colaborar a Venezuela, con Venezuela, a nuestros hermanos venezolanos. Un abrazo gigante a toda la comunidad venezolana que está aquí en el sur de la Florida. @HumbertoElGato en Instagram, detalles de cómo ayudar.

All By Myself, Celine Dion, aquí en la nueva Magic 93.9 con tus favoritas de siempre y perfecta para escuchar en el trabajo. Esta canción que, año 84, en el álbum Heartbeat City, salió Rico Kasich, líder. Pero aquí quien canta realmente es Benjamin Orr. La voz principal no es la de Rico Kasich, es la de Benjamin Orr, que canta aquí Drive. Año, repito, 1984, te había dicho. Se llama Drive, es Cars.

0: Estás en la nueva Magic 93.9 con tu favorita de siempre y perfecta para escuchar el trabajo. ¿Qué tal esa canción? María María Santana, Product GNB. Además que esa canción, ahora que me acuerdo, eso hace parte del álbum Supernatural o Supernatural, que en el 99, ese álbum fue como el comeback, el gran regreso de Santana después de muchos años, como que lo puso. Y ese álbum fue producido por Clive Davis, que esta semana fue noticia por su fallecimiento. Clive Davis, el gran productor, el hombre que descubrió, el hombre visionario, Clive Davis, que murió a los 94 años. Bueno, vengo ya con música de Toto, algo de Stevie Wonder en esta tarde.
1: Hola, soy Aguilín Luaces y soy cubana, y los cubanos sabemos lo que es salir de tu tierra sin nada, sabemos lo que es empezar desde cero en un país que no conoces. Venezuela está viviendo ese dolor ahora mismo, y Miami, que nos recibió a nosotros, tiene...
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Es la nueva Magic 93.9 con tus favoritas de siempre y perfecta para escuchar en trabajo tarde de este sábado. Oye, hay días, hay momentos en los que el mundo nos pide que hagamos un alto en el camino, ¿no? Detenernos, mirar al lado, y Venezuela vive uno de esos momentos. Hoy podemos ser parte de la respuesta con acciones llenas de humanidad. Cada aporte cuenta, cada gesto suma, cada ayuda que significa mucha esperanza. En mi cuenta de Instagram te tengo de qué manera puedes colaborar, o en la cuenta de la estación, @HumbertoElGato, @939Miami.

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La nueva Magic 93.9 con tu favorita de siempre, perfecta para escuchar en el trabajo. Muy feliz sábado, ¿cómo estás? Aileen lo haces por acá saludándote y comenzando en esta tarde con música de Chicago, dándote la bienvenida.

La nueva Magic 93.9 con tu favorita de siempre, perfecta para escuchar en el trabajo. Ya me acabo de conectar con la aplicación de iHeartRadio, así que si tienes un saludito en este sábado, déjamelo por ahí, grábalo en el botoncito rojo para ponerlo al aire.

La nueva Magic 93.9 con tu favorita siempre, perfecta para escuchar en el trabajo. Gracias por estar ahí. Saludos para Lucía, que a esta hora está conectada con la aplicación de iHeartRadio, trabajando desde el mall en el área de Kendall. Y bueno, gracias por estar ahí escuchando todo el día en tu teléfono.

La nueva Magic 93.9 con tu favorita de siempre, perfecta para escuchar en el trabajo. Y estamos con el pueblo de Venezuela en estos momentos tan difíciles. Este próximo martes vamos a estar en vivo en el Doral, esperándote por allá con cualquier cosa que tú puedas ayudar. Trae alimentos no perecedores, ropa, medicina, lo que tú puedas. Este martes estamos apoyando a Venezuela en el Doral.

La nueva Magic 93.9 con tu favorita siempre, perfecta para escuchar en el trabajo. Un día hermoso, Aileen lo hace por acá compartiéndolo contigo mientras trabajas, si estás en la casa también a esta hora. Bueno, tengo música muy linda que viene en esta próxima hora. Por acá la comenzamos con Celine Dion.

La nueva Magic 93.9 con tu favorita siempre, perfecta para escuchar en el trabajo. Me encanta recibir tu mensaje por la aplicación de iHeartRadio. Un saludo para Yanni, que me dice que se conecta ahí en el teléfono desde el gym a esta hora en Weston. Así que feliz día. 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

La nueva Magic 93.9 con tu favorita de siempre, perfecta para escuchar en el trabajo. Feliz fin de semana. Gracias por estar aquí.

La nueva Magic 93.9 con tu favorita siempre, perfecta para escuchar en el trabajo. Por acá enviándole saludos a Rolly, gracias por la sintonía, trabajando a esta hora desde Hialeah y haciendo deliveries.

La nueva Magic 93.9 con tu favorita de siempre, perfecta para escuchar en el trabajo. Pasamos muy bien este fin de semana acompañándote mientras trabajas, si estás en casa también a esta hora.

La nueva Magic 93.9 con tu favorita siempre, perfecta para escuchar en el trabajo. Qué bueno estar a tu lado, conectándonos ahí donde quiera que vayas. Si vas a la peluquería, si vas al gimnasio, al supermercado, con la aplicación gratis de iHeartRadio, ahí en tu teléfono nos escuchas.

La nueva Magic 93.9 con tu favorita de siempre, perfecta para escuchar en el trabajo. Ahí lo haces por acá acompañándote, deseándote un bonito fin de semana. Gracias por tenernos ahí en el trabajo, en la casa, en el carro, también a esta hora. Con música de Starship por acá,

0: La nueva Magic 93.9 con tu favorita siempre, perfecta para escuchar en el trabajo.
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La nueva Magic 93.9 con tu favorita de siempre, perfecta para escuchar en el trabajo. Sigo por acá recibiendo tu mensaje. Si tienes la aplicación gratis de iHeartRadio en tu teléfono, busca el botoncito rojo, ahí me lo puedes grabar.

La nueva Magic 93.9 con tu favorita siempre, perfecta para escuchar en el trabajo. Y llega esta canción tan linda del año 94, es Elton John, por acá cantando el tema de la película Lion King, Can You Feel the Love Tonight?

La nueva Magic 93.9 con tu favorita de siempre, perfecta para escuchar en el trabajo. Y seguimos apoyando a Venezuela en estos momentos tan difíciles. Y bueno, nos preparamos para este próximo martes estar en vivo desde el Doral, donde te vamos a estar esperando para una colecta muy especial para ayudar a Venezuela. Si puedes llevar comida, medicinas, ropa, con lo que puedas ayudar, te lo agradeceremos mucho. Así que nos vemos este próximo martes en el Doral.

La nueva Magic 93.9 con tu favorita de siempre. Perfecta para escuchar en el trabajo. Nueva hora de música y llega Shania Twain.

La nueva Magic 93.9 con tu favorita siempre, perfecta para escuchar en el trabajo. Llega música de Kool and the Gang poniéndole mucha alegría a este fin de semana, sábado maravilloso. Así que si tienes planes o estás ya de salidita escuchándome en el carro, gracias por llevarnos ahí. Que pases una noche maravillosa.

La nueva Magic 93.9 con tu favorita siempre, perfecta para escuchar en el trabajo. Es aquí donde vive toda tu música de los 80 y 90. Y con esta de Roxette, bueno, nos vamos al año 1992.